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0: Bendiciones, gracias. Bendiciones, gracias. Bendiciones, gracias. Buenas noches, gracias.
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1: 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No sé si tú realmente lees estas cartas.

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Llegó el día más esperado de la semana, viernes, comienzo del fin de semana, día de cobro, así que gracias a todos ustedes por acompañarnos. Y el fin de semana es para recargar baterías, disfrutar en familia, dejar que la buena música te acompañe. Y aquí en Supercast 106 seguimos contigo con una programación pensada para que vivas este fin de semana con alegría, con buena energía. Es el balance perfecto entre música y contenido. Yo soy Maribel Méndez. Te invito a que me acompañes. 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

0: Eros Ramazzotti a través de Supercast 106. Bueno, recuerda que ya comenzaron las clases, hay que levantarse un poquito más temprano. El ajetreo de la mañana, la loncherita de los nenes, hay tapón también en las zonas escolares, así que tome todo eso en consideración. Una noticia muy lamentable, un menor de 11 años murió ahogado. Esto fue en la tarde de ayer jueves en una piscina de un condominio, en Condominio del Mar específicamente. Este menor se encontraba de vacaciones aquí en Puerto Rico junto a sus familiares. Muy triste comenzar el día con esta noticia tan trágica, así que mucha fortaleza para su familia. Los niños hay que tenerle cuatro ojos, ni un segundo dejarlos de tener bajo nuestro cuidado, nuestra vista, porque un descuido de un segundo, ellos se desaparecen y puede ocurrir cualquier cosa. Muy lamentable. 7:22.
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Jessy Joy a través de Supercast 106. Bueno, los niveles del embalse Carraízo suben por tercer día consecutivo, mientras que La Plata sigue en descenso. Y a pesar de estos cambios en los niveles de los embalses, no hay cambios en el plan de racionamiento, todo se queda como estaba. 7:31 en la mañana, regreso con la música de Eric Carmen, además Tommy Torres y muchísimo más en el 106.5. Quédate con nosotros.

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0: Tommy Torres, Supercast 106. 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

La música de Madonna, Sabrina Carpenter en Supercast 106. El fin de semana hay personas que se desconectan de los medios, pero no lo haga porque seguimos observando la Invest 92L, aguaceros y tormentas eléctricas asociadas con una onda tropical ubicada a través del Atlántico Tropical Central. Se mantiene desorganizada y es precisamente este sistema, la 92L. Actualmente el sistema se desplaza a través de un entorno desfavorable caracterizado por fuertes vientos en la alta atmósfera y aire seco, lo que inhibirá su organización, por lo tanto tiene una baja probabilidad de formación durante los próximos 2 a 7 días a medida que continúa hacia el oeste a través del Atlántico tropical, pero usted no puede bajar la guardia, tenemos que estar pendiente. Hoy se espera un día bien caluroso, hay riesgo alto de corrientes marinas, así que si usted va para las playas este fin de semana, tome eso en consideración y tenga mucha cautela. 7:50

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0: Shakira en Supercast 106, única en su clase. Bueno, hay personas que se acercan a ti no por quién eres, sino por lo que puedes hacer por ellas. ¿Te ha pasado? Mientras tienes un buen trabajo, tienes contactos, dinero, posición o alguna ventaja que les resulte conveniente, están cerca, se pegan como una lapa. Pero cuando la vida cambia, cuando pierdes el empleo, cuando ya no puedes ofrecerle lo mismo a esa persona o simplemente dejas de serle útil, desaparecen, se van. Y aunque eso duele, fíjate, también hay algo bueno en eso, y es que la vida te revela quién estaba contigo por interés y quién estaba contigo porque te apreciaba genuinamente. Así que no te entristezcas cuando alguien se aleje porque ya no puedes sacarte provecho. Agradece la revelación, porque hay ausencias que duelen, pero también hay ausencias que te liberan. Sigue con nosotros, Supercast 106. Maribel Méndez te acompaña.
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Aquí, en Supercast 106, con la música que alegra tu día y llevándote el contenido hecho especialmente para ti. Maribel Méndez contigo.

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0: Vamos, ese ánimo arriba. Es viernes, comienzo del fin de semana, es día de cobro, así que a levantarse con ánimo esta mañana. 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

0: Ahora, hablemos de deportes. 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
1: Bienvenidos a la sección de los fanáticos. Este es el resumen deportivo de la hora. ¿Y sabía usted que una de las mejores temporadas por un equipo de la NBA fue protagonizada por los Chicago Bulls en el año 1996? Lograron un histórico récord de 72 victorias y 10 derrotas. Fueron dirigidos por Phil Jackson, quien utilizó uno de los sistemas ofensivos más influyentes en la historia de la NBA, conocido como el sistema de triángulo. Michael Jordan lideró al grupo y fue nombrado jugador más valioso de la temporada y también de las finales. Scottie Pippen fue una pieza clave tanto en defensa como en ataque, mientras que Dennis Rodman dominó los rebotes durante toda la campaña. El equipo también contó con aportes importantes de jugadores como Steve Kerr, Tony Kukoc y Ron Harper. Los Bulls ganaron el campeonato de la NBA al vencer a los Seattle Supersonics en 6 partidos para marcar una temporada de ensueño. 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

0: Pet Shop Boys en Supercast 106. Bueno, el Centro Nacional de Huracanes continúa vigilando los dos sistemas. La Invest 92L bajó el potencial de desarrollo, pero la 94L mantiene ese potencial. Podría convertirse en una depresión tropical este fin de semana o a principios de la próxima, ya que las condiciones ambientales son en general favorables para que este sistema se desarrolle gradualmente. Por ahora tiene un 30% de probabilidad de desarrollo en las próximas 48 horas, pero aumenta un 50% durante los próximos 7 días. Así que estamos bien pendientes en caso de convertirse en una depresión y posteriormente en una tormenta. Llevaría el nombre de Dolly. Ya son las 8:43. Sigue con nosotros.
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Diana King en Supercar 106. Bueno, es viernes, cerramos la semana laboral y hoy tu escritorio está que parece cosa de locos. Una montaña de papeles, calendarios, tienes cosas pendientes por hacer. Mira, tranquila, tranquilo. Una cosa a la vez, un paso a la vez. Lo que no se puede hacer hoy, se termina el lunes. Mientras avanzas, nosotros te llevamos la mejor música para hacer de tu día uno mucho más placentero. Así que quédate con nosotros. 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

Dua Lipa y Fur en Supercast 106, única en su clase. Sabes que a veces nos quejamos de la incomodidad, de esas situaciones que nos hacen la vida más difícil, de esos momentos en los que sentimos que todo se nos pone cuesta arriba, patas arriba, como decimos. Pero, ¿y si precisamente eso que hoy te está incomodando es lo que está provocando tu crecimiento? ¿Te has preguntado eso? Mira las plantas. Algunas logran abrirse paso entre una acera, entre las grietas del cemento, buscando un espacio para crecer. Y cuando una planta no recibe suficiente sol, no se rinde, busca la luz, se estira, se inclina, se fuerza, porque quiere llegar hasta donde está la claridad. Y fíjate que esas que no tienen suficiente sol, que se esfuerzan, son las más alto que crecen. Así somos nosotros. Hay circunstancias que nos obligan a sacar fuerzas que ni siquiera sabíamos que nosotros teníamos. Hay dificultades que nos hacen desarrollar el carácter, la paciencia, la creatividad, la fortaleza. Así que a veces la incomodidad es el terreno donde están creciendo tus raíces. No te quejes, porque algo dentro de ti se está desarrollando. Son las 9:05.

0: Todavía no han cobrado y ya deben el cheque completo. 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

0: Katy Perry a través de Supercast 106, saludando a todos aquellos que están hoy como los pulpos haciendo miles de tareas. Estás escribiendo un informe, contestando mensajes, atendiendo llamadas telefónicas, pensando en la próxima reunión que tienes, ya sea hoy, la próxima semana. Oye, que no te falte una buena canción que puede motivarte el día. Aquí en Supercast 106 las escuchas. Maribel Méndez contigo hasta las 12 del mediodía.
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1: Bienvenidos al dato deportivo de la hora. ¿Y sabía usted que el jugador que más goles ha marcado en la historia de la UEFA Champions League es Cristiano Ronaldo? El récord es de 140 goles. El delantero portugués logró esta cifra a lo largo de 19 ediciones del torneo, desde el 2003 hasta el 2022, defendiendo los colores del Manchester United, Real Madrid y Juventus. Disputó 183 partidos en la competición, consolidándose como el máximo artillero histórico del certamen. Además, su temporada más destacada fue la 2013-2014, cuando marcó 17 goles y llevó al Real Madrid a conquistar la décima. También tiene 67 goles en fases de eliminatorias. Por algo le dicen el rey de la Champions League. 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

0: hay momentos en la vida que por nuestra salud mental tenemos que convertirnos en ciegas, sordas y mudas. 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

Carlos Baute, Marta Sánchez colgando en tus manos en Supercá 106. Bueno, se espera que Luigi Mangione se declare culpable por el asesinato del CEO de United Healthcare. Luigi tiene previsto comparecer hoy ante un tribunal federal donde se espera que se declare culpable por el asesinato ocurrido en el año 2024 del director ejecutivo de United Healthcare, Brian Thompson. Así que estaremos pendientes si realmente se declara culpable y se concluye esta información. Son las 9:53 minutos en la mañana. Para comunicarte, el 939-235-7868. A ese número también puedes enviarnos un mensaje vía WhatsApp.

0: Comenzando otra hora que está repleta de grandes éxitos musicales para ti. El mejor contenido a través del 106.5. A esta hora, Maribel Méndez te acompaña. 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
0: 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Gracias, Jack Cocker, por estar con nosotros esta mañana.
1: Gracias a ustedes.
0: Ya son las 10:05. Buenos días.
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Luis Fonsi a través de Superk 106. Bueno, ayer conocimos con muchísima tristeza la noticia del fallecimiento de nuestro querido exboxeador Prichard Colón a la edad de 33 años. La vida de Prichard cambió dramáticamente tras el combate celebrado en octubre del año 2015 cuando enfrentó al estadounidense Terrell Williams. Durante la pelea, como ustedes saben, recibió varios golpes ilegales en la parte posterior de la cabeza, conocidos en el boxeo como los golpes de conejo. Después del combate, Prichard comenzó a sentirse mal, se desplomó, lo llevaron al hospital, donde allí le diagnosticaron hemorragia cerebral. Tuvo que ser operado y posteriormente estuvo en estado comatoso cerca de un año, mucho tiempo. Su caso provocó importantes discusiones sobre la seguridad de los boxeadores y llevó al Consejo Mundial de Boxeo a establecer en el año 2016 la llamada regla Prichard Colón, precisamente para reforzar la aplicación de las sanciones contra los golpes ilegales en la parte posterior de la cabeza. La regla busca que los árbitros actúen con mayor firmeza ante este tipo de golpes y contempla incluso la desclasificación de boxeadores que los ejecuten de manera deliberada. Prichard no pudo regresar al cuadrilátero, pero su historia dejó una huella profunda en el deporte y de alguna manera se generaron cambios dirigidos a proteger la vida y la salud de otros boxeadores. Puerto Rico completo está de luto y mucha gente de otros países. Yo sigo su página desde hace muchísimo tiempo y que mucha gente quería a Prichard Colón. Están de luto hoy, así que nuestras condolencias para sus familiares, para todos ellos. Yo sé que está en mejor lugar. Descanse en paz, Prichard Colón. Son las 10:22.

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0: Bonnie Tyler a través de Supercast 106, desde los que abrieron la oficina hasta los que apenas comienzan su turno. 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
1: Bienvenidos a la sección de los fanáticos. Este es el resumen deportivo de la hora. ¿Y sabía usted que la cantidad más alta de puntos anotados en un partido de la NBA para un jugador es de 100 puntos? Su nombre es Will Chamberlain. Ocupaba la posición de centro y el 2 de marzo del 1962, en un histórico encuentro entre los Philadelphia Warriors y los New York Knicks, disputado en el Hershey, Pennsylvania, este jugador anotó 100 puntos. El marcador final de este encuentro fue de 169 a 147 a favor de los Warriors, y de esta manera se consolidaba uno de los récords más históricos, valga la redundancia, en la historia de la NBA. Chamberlain anotó 36 tiros de campo y 28 tiros libres para poder llegar a esta cifra. Hasta aquí este resumen deportivo de la hora. Más adelante regreso con más. 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

0: Carlos Vives, te dedico a través de Supercast 106. Hoy viernes, comenzando el fin de semana. Qué rico se siente. Bueno, y hoy tenemos con nosotros a una profesional que se dedica al mundo de la estética, del cuidado de la piel, sentirnos bien con nosotras mismas. Ella es la doctora Nancy Marrero de Bella Aesthetics. Y hoy vamos a conocer un poquito más sobre su trabajo, sobre todo lo que podemos encontrar allí en Bella Aesthetics y sobre la importancia de cuidar nuestra piel. Precisamente hoy vamos a estar hablando de un tema que preocupa a muchas personas, las manchas de la piel, especialmente después de estos meses de verano donde muchos hemos estado disfrutando de la playa, la piscina, las actividades al aire libre y por supuesto de mucha exposición al sol. Así que la recibimos, le damos la bienvenida. Un placer tenerle, doctora Nancy Marrero.
1: Saludos, Maribel, y allá un saludito a toda tu audiencia.
0: Doctora, cuando hablamos de estética, muchas veces lo relacionamos únicamente con belleza, con apariencia, con lo externo. Pero ¿qué importancia tiene la estética también desde el punto de vista de la salud, el bienestar, el cuidado que debemos tener con nuestra piel?
1: Pues claro, Maribel, como en Bella Aesthetics somos una estética médica, un instituto de laser, pero además de eso somos un wellness center, tenemos ese bienestar integral, además de la piel y la belleza, pues también podemos tratar el cuerpo desde adentro y en este caso pues lo podemos reflejar en la piel y en la salud del bienestar, el sistema inmunológico y la energía.
0: Y no se trata exacto de buscar la perfección, sino de sentirnos cómodos, seguros con nosotros mismos, y eso lo pueden conseguir visitando la estética porque allí tienen personal para poder llevarle de la mano en todos estos procesos.
1: Correcto.
0: Vamos a hablar de las manchas esta mañana. Muchas personas aprovecharon el verano para ir a la playa, todavía no se ha acabado el verano, la piscina, salir de paseo, disfrutar del sol, y ahora cuando se miran al espejo dicen, oye, pero esas manchas yo no las tenía. ¿Qué sucede con nuestra piel cuando nos exponemos así demasiado al sol?
1: Eso es correcto, Maribel. Ya el verano, bueno, aunque todavía está, pues por lo menos las personas están bajando la frecuencia con que se exponen al sol porque comenzaron las clases, uh-huh, empezaron muchos trabajos, y lo que ocurre es que en esa exposición al sol, la melanina que tenemos en nuestra piel se comienza a activar, comienza a producir pigmento, que por eso nos bronceamos o nos ponemos un poquito rojos, pero hay ciertas áreas, si somos más susceptibles, que ese pigmento se va a producir más y vamos a empezar a notar ciertas manchas. Esto va a depender, ¿verdad?, del asunto hormonal, por la edad, de ciertas cosas que estemos utilizando. Entonces vamos a ver que unas personas pues pueden producir más manchas que otras, o personas que son, ¿verdad?, pecositas, pues entonces van a producir más pigmento en ciertas áreas que después dicen, ¿cómo lo controlo?
0: Dentro de ese bonche estoy yo. Pecosita, blanca, se me salen manchas cuando me expongo al sol, y yo digo, pero si aquella persona estuvo mucho tiempo al sol, yo casi ni me expongo y me salen manchas con facilidad.
1: Sí, manchas, o produces muchas pecas en cierta área que entonces luego no se van a ver puntitos, ¿verdad?, que usualmente son bonitos, pero entonces al producirse mucho en un área, entonces vas a ver una mancha en vez de una peca. Y uh-huh, y eso incomoda, así que hay que tratarlo. Bueno, siempre es importante no exponerse tanto al sol, pero en el verano a veces es un poquito complicado porque a pesar de que tú uses bloqueador solar, si vas mucho a la playa, pues esa resolana y eso va produciendo más pigmento, eso sin duda. Pero en términos generales, pues nos molesta muchas veces esas manchitas y sí lo podemos tratar en Bella Aesthetics.
0: ¿Cuáles tratamientos ustedes utilizan para las manchas en la piel, en el rostro, en los brazos?
1: Las manchas son difíciles de tratar, como sabemos. Siempre hay que usar tratamientos para el hogar que tenemos disponible en Bella Aesthetics. Y como son difíciles de tratar, en Bella Aesthetics tenemos un plan integral para tratar todas estas situaciones, desde sueros vitamínicos con altos niveles de vitamina C, el glutatión ayuda a aclarar la piel, pero nos vamos más específico con los peeling químicos, ¿verdad?, que son sustancias que ayudan a exfoliar esa piel, ayudan, ¿verdad?, a eliminar esas capas superficiales. Tenemos dos disponibles, uno que se llama Glyton, que lo tenemos nuevo, es una compañía dermatológica, y el VIP, que el VIP es un peeling químico grado médico de moderada potencia, así que es bastante contundente su función en la piel, es súper tolerado pero súper potente y nos puede tratar manchas como el melasma, que son bien difíciles de tratar, manchas de post-inflammatory hyperpigmentation, que se usualmente la vemos cuando tenemos acné o sufrimos una picada o tenemos una cicatriz, se hiperpigmenta la piel en un área específica y eso es bien difícil tratar, así que con este peeling podemos ayudar a eliminarlo y por supuesto las

0: que nos ayudan a eliminar esas manchas.
1: Doctora, hay personas que tienen problemas de la piel con las manchas y comienzan a comprar productos por internet. ¿Qué tan peligroso puede ser tratar una mancha, primero sin saber realmente qué lo está provocando y luego comprando productos que a veces no saben ni qué es lo que contienen?
0: Sí, que pueden contener productos que utilicen, que hacen en laboratorios que son clandestinos, que realmente te pueden quemar la piel, que te la pueden manchar más, que pueden tener metales pesados que pueden afectar tu salud en general porque se absorbe a través de la piel. Es importante siempre supervisión médica. Desde el principio partí, ¿verdad?, esa premisa con es difícil tratar las manchas, no es fácil. Nosotros con equipos médicos, con productos médicos, nos toma un tiempo poder eliminarlas, algunas con mucho éxito, otras simplemente se aclaran. Imagínate con algo que yo compro por ahí en internet, un solo producto, eso no me va a eliminar la mancha. O sea, necesito evaluación apropiada para poder tener una solución adecuada a mi problema.
1: En cuanto a los protectores solares, ¿qué se recomienda para el trópico, como vivimos aquí en Puerto Rico, que estamos sol todo el tiempo?
0: Pues para el uso continuo, ¿verdad?, de día a día, pues de 30-50%, ¿verdad?, de protección solar. Y ahora utilizamos muchos estos bloqueadores solares con tinte, que son una maravilla porque quedamos maquillados o quedamos, ¿verdad?, ocultamos esas manchitas, inclusive esas imperfecciones, y nos da una protección adicional al protector solar. Y hay que reaplicarlo cada 2 horas, que para eso pues tenemos también nuevas cosas que nos ayudan, porque hay veces que uno se maquilla y pues cómo me voy a aplicar el bloqueador nuevamente, pues tenemos bloqueador en polvo. En el caso de nosotros tenemos disponible Color Science, que entonces te reaplicas cada 2 horas ese bloqueador y te ayuda a tener esa protección continua y evitar los problemas que causa el sol.
1: Todos estos productos los tienen disponibles allí en la clínica.
0: Sí, y como te estaba comentando, los productos, ¿verdad?, los equipos, los otros tratamientos que tenemos que son de luz, de lasers, pues tenemos el IPL que nos ayuda a controlar esa melanina, esas manchas por el sol. Tenemos el láser Alejandrita con el Gentle Max Pro, que nos ayuda mucho a controlar inclusive estas manchas de las manos que vienen por el sol.
1: Sí, por la edad.
0: Las podemos eliminar por la edad. Y tenemos un láser que es muy potente, que es el Frax. El Frax nos ayuda a controlar las manchas, que también nos ayuda a controlar el VIP, como el melasma, hiperpigmentación postinflamatoria, las manchas de sol. Es un láser que va a superficiar en la piel, que llega a una profundidad específica para ayudar a quitar ese pigmento que se fue liberando de las células de la melanina. Así que tenemos una variedad potente de tratamientos que les va a ayudar a solucionar su problema.
1: O sea, no solamente el sol, hay otros factores que pueden contribuir a que una persona tenga manchas en la piel, los cambios hormonales, los medicamentos, la edad, inclusive se habla, doctora, de las luces estas que hay en la oficina. ¿Cuán cierto es de las luces?
0: Sí, porque, ¿verdad?, los rayos que son UVA y UVB, que vienen del sol y vienen de las bombillas, pues nos ayudan a que se manche la piel.
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1: Excelente. ¿Y dónde la pueden conseguir? ¿En las redes sociales, doctora?
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1: Hello. 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
1: Excelente, doctora, gracias por acompañarnos.
0: Gracias a ustedes y que tengan buen fin de semana.
1: Excelente, buen día.
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Buen provecho para todos los que ya tempranito les dio hambre, ya están almorzando. Tercer Cielo en Supercast 106. Llegó el fin de semana. Gracias por estar con nosotros. Relájate, disfruta y acompáñanos con la mejor programación, buena música, excelente contenido hecho especialmente para ti. Maribel Méndez te acompaña.

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1: Bienvenidos a la sección de los fanáticos. Este es el resumen deportivo de la hora. ¿Y sabe usted que Japón tiene un nuevo MVP de serie mundial? ¿Y de quién se trata? De Yoshinobu Yamamoto, el lanzador del equipo de Los Ángeles Dodgers. Se convirtió en el segundo jugador japonés en la historia del béisbol de las grandes ligas en conseguir un premio al jugador más valioso en una serie mundial. ¿Y quién fue el primero? Pues el primer japonés en conseguir este premio fue Hideki Matsui en el año 2009, cuando los Yankees de Nueva York vencieron a los Phillies de Filadelfia en la serie mundial. Hasta aquí este resumen deportivo de la hora. Más adelante regreso con más. 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

0: Mirando el reloj cada media hora, te hace falta ya el almuerzo, el cafecito de esta hora. Ánimo que ya falta menos. Quédate con nosotros, Superk 106. Regreso con The Alan Parsons Project, Álvaro Torres y mucho más en el 106.5 y vía streaming.
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Álvaro Torres a través de Supercast 106. Bueno, ya lo que faltan son 7 minutitos para la hora de almuerzo. Yo me comería hoy un pernil o un lechoncito asado con cuerito, con guineos hervidos por el lado, arroz con gandules y para completar el menú navideño en pleno agosto, de postre me comería un tembleque. Buen provecho para ti, quédate con nosotros. Recuerda, a las 12, mediodía light. Buen fin de semana, pásala bien.

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0: El maestro Alex Ubago, un aplauso.
1: Muchas gracias.
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0: Estabas escuchando Inalcanzable de RBD. Esperemos que hayan disfrutado de esa canción. Soy Camila Molina. Y en este momento recuerda que estás en Supercast 106, única en su clase. Los estaré acompañando desde la 1 de la tarde hasta las 5. Hoy es viernes, así que yo me imagino que vemos muchos que estamos muy felices de que ya mañana se acerca el fin de semana. Así que ahora estamos con la canción de Groovy Kind of Love de Phil Collins.
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Estabas escuchando un clásico de los 80 y los 90. Acuérdate que estás en Super K 106, única en su clase. Soy Camila Molina y en esta tarde del viernes estaré acompañando. Así que ahora que estábamos escuchando True de Spandau Ballet, que esto es un clásico, recuerda que los sábados tenemos nuestro segmento de Back to the Oldies desde las 6 de la tarde hasta las 12 de la medianoche. Así que continuamos ahora con 28-7 del cantante Joe.

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Y estabas escuchando a Freaky Dicky de Doja Cat y Tyga. Soy Camila Molina y te estoy acompañando esta tarde, ahora mismo en Supercast 106, única en su clase. ¿Deseas anunciarte con nosotros? Puedes llamar al 787-880-2613 para tarifas y más información. Recuerda que la radio está contigo las 24 horas del día, los 7 días de la semana. Acuérdate, te puedes comunicar al 787-880-2613. Continuamos ahora con NASA de Camilo y Alejandro Sanz.

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Así mismo es, soy Camila Molina, estás en Supercast 106, única en su clase. 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Estás en Supercast 106, única en su clase. Soy Camila Molina y ahora vamos a continuar con una tocaya mía. Ella es Camila Cabello con su canción Habana.

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Continúas en Supercat 106 Única en su clase. Soy Camila Molina y hoy es viernes 14 de agosto, son las 3 y 22 de la tarde. Me imagino que ya mismo se acerca el tapón, así que vamos por ahí con calma dentro del mejor ambiente musical. Así que vamos ahora con Just Like Starting Over, del intérprete John Lennon.

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un clásico lo que acabamos de escuchar. Estaba cantando Marc Anthony con la canción de Abrázame Muy Fuerte, que originalmente el cantante es Juan Gabriel, el Divo de Juárez, como también le dicen. Recuerda que estás en Supercast 106, única en su clase. Soy Camila Molina y te estoy acompañando durante esta tarde del viernes 14 de agosto del 2026. Mañana sábado les estará acompañando Kenneth Meléndez desde las 10 de la mañana hasta las 3 de la tarde. 6 horas de tus éxitos favoritos del rock. Y ahora continuamos con The Man I Need de Olivia Dean.

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ahí estaba con ustedes la quinta estación con este clásico del Sol No Regresa. Yo digo que esta es la canción de todos los karaoke, porque siempre que voy para un restaurante y hay un karaoke, la primera canción que solicitan es la quinta estación de la cantante, específicamente de Natalia Jiménez. Y acuérdate que estás en Supercast 106, única en su clase. 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También nos puedes sintonizar vía streaming www.supercast106.com. Estás con Camila Molina. Son las 3:53 de la tarde. Les recuerdo que mañana, sábado, va a estar con ustedes Kenneth Meléndez desde las 10 de la mañana hasta las 3 de la tarde, y ya después de las 6 de la tarde, desde las 6 de la tarde hasta las 12 de la medianoche, tenemos nuestra música de Back to the Oldies, 6 horas de tus éxitos favoritos del rock. Así que ahora vamos a continuar con el mejor ambiente musical con la cantante Perry en su canción Forget About Us.

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Y estos son otros de los grandes clásicos de Chayanne, Yo Te Amo. Definitivamente, pues hay ocasiones que uno está un poquito en duda, uno quiere sentirse enamorado o enamorada, uno quiere amar, pero es un poquito complicado. Esto del amor es un proceso bastante largo. Recuerda que estás en Supercast 106, única en su clase. Soy Camila Molina y te estaré acompañando hasta las 5 de la tarde. Me imagino que todavía tú estás ahí en el tapón, a lo mejor ya saliste del trabajo, a lo mejor estás llegando a la casa. Así que hoy es viernes, hoy es momento de estar con la familia, de salir por la noche, como tú prefieras. Recuerda que nos puedes seguir en Supercast 106 por nuestras redes sociales de Facebook, Instagram y TikTok, como también sintonizarnos vía streaming www.superk106.com. Ahora continuamos con Estoy Perdido de Luis Fonsi.

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Estabas escuchando This Is Your Night de Amber. Ya tú sabes que esto es un clásico en la época de los 80 y los 90. Mañana sábado, desde las 6 de la tarde hasta las 12 de la medianoche, estamos con nuestro segmento musical de Back to the Oldies, que son 6 horas de tus éxitos favoritos del rock. Continuamos ahora con Tommy Torres y Daddy Yankee con su canción Tú y Yo.

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Recuerda que la radio está contigo las 24 horas del día, los 7 días de la semana. Te puedes comunicar al 787-880-2613. Estás en Supercast 106, única en su clase. Soy Camila Molina y ya me despido por este viernes de hoy, 14 de agosto del 2026. Así que sigan disfrutando y pasen todos un buen fin de semana.

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